0: Es la hora 22 en punto. La temperatura 26 grados 9 décimas.
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0: Es la hora 01 minuto. La temperatura 26 grados, 2 décimas.
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0: Temperatura 25 grados, 5 décimas.
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0: Es la hora 4 en punto. La temperatura 24 grados 8 décimas.
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1: Es la hora 5:30 minutos.
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Elecciones. En nuestro país se celebró hace un tiempo la contienda electoral para elegir nuevo presidente. Los resultados derivaron en motines, disturbios y desorden público. Muchos del pueblo de Dios también manifestaron acaloradamente. Como cristianos, nuestra participación en esto siempre debe estar orientada por la palabra de Dios. Ciertamente no existe una forma correcta para votar, como tampoco existe ninguna opción justa disponible, dado que todas son ideologías de hechura humana que no encajan plenamente dentro de los valores y principios divinos del reino de Dios. Solo cuando Cristo gobierne la tierra reinará la justicia. Pero sí, existe una actitud bíblicamente correcta al expresar nuestra opinión mediante este acto. Primeramente debemos indagar e investigar acerca de los valores e intenciones que defiende cada candidato y luego pediremos a Dios en oración la dirección de su espíritu para elegir con conciencia y no por conveniencia. Elegir por valores y no por colores y siguiendo el ejemplo de nuestro Señor cuando eligió a David como rey de Israel, no se fijó en apariencias, sino en el corazón. La Biblia dice en Daniel 2:21 que Dios es el que quita y pone reyes, y así lo respalda también el versículo principal de hoy. Así que no es de sabios involucrarse en partidismos, divisiones, ni en este tipo de discusiones infructuosas. Mejor asumamos la actitud de verdaderos pacificadores, pues el Señor nos pedirá cuentas de todas nuestras acciones, y eso incluye también la manera como manejamos este segmento de nuestros deberes y derechos como ciudadanos temporales de este mundo. Decidamos según los principios divinos. Meditación escrita por Xiomara Álvarez, Venezuela.

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0: Es la hora 6 en punto. La temperatura 22 grados 8 décimas.
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4: Nació en Granada, Nicaragua, en 1955. Se dio a conocer a nivel nacional cuando lanzó por su equipo de béisbol Prego Junior en el campeonato juvenil de 1971, ganando 1-0 al permitir un solo hit e impulsando él mismo la única carrera de su equipo con un cuadrangular. En 1972, a los 17 años de edad, ganó 11 juegos para los Tiburones, incluso el partido en que se coronaron campeones frente al equipo de León. Posteriormente jugó como abridor frente a Cuba en el Torneo de la Amistad celebrado en la República Dominicana y se destacó lanzando por Nicaragua tanto en el Mundial de ese año como en el de 1973. En 1976, José Denis Martínez Ortiz debutó con los Orioles de Baltimore como el primer pelotero nicaragüense en llegar a las Grandes Ligas. A lo largo de 23 temporadas como abridor derecho, Denis Martínez, que llegaría a conocerse con el mote de El Presidente, jugó 10 años con los Orioles de Baltimore, 7 años con los Expos de Montreal, 2 años con los Indios de Cleveland y 1 año con los Marineros de Seattle y los Bravos de Atlanta, respectivamente. Ganó 245 partidos, más de 100 en cada liga.

0: presidente no permitió una sola carrera. El 28 de julio de 1991, jugando por los Expos contra los Dodgers en Los Ángeles, lanzó un juego perfecto, retirando a los 27 bateadores contrarios en orden consecutivo. Fue el primer lanzador latinoamericano en lograr esa hazaña y solo el decimotercero en más de 150 mil juegos en la historia del béisbol. En 1983, al cabo de 10 años entregado a la bebida, festejando cada triunfo con licor, Dennis había sido arrestado por conducir en estado de embriaguez, lo cual había mermado notablemente su rendimiento profesional. Sus excusas para beber habían sido el estar alejado de su familia, las barreras del idioma, la soledad, los largos viajes y la guerra en Nicaragua. En una entrevista que concedió en el 11º aniversario de aquel inolvidable juego perfecto que lanzó 8 años después del arresto, Martínez dijo: «Ese juego me permitió entender que Dios tenía un propósito para mi vida. Él me había sacado de mis dificultades con el alcohol y ahora me daba un premio a los cambios que como persona, como padre, amigo y compañero había hecho en mí. Hasta hace unos 3 o 4 años recibía cartas de mucha gente que me agradecía el que yo hablara de cómo Dios nos puede cambiar la vida y en el caso mío, de cómo Dios te puede ayudar a dejar de tomar. Algunas de las cartas hablaban de personas que ya tenían 2, 3 o 4 años de no tomar y eso me alegró muchísimo. Pienso que ese fue el mejor logro que me dejó el perfecto».
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0: Es la hora 8 en punto. La temperatura 23 grados 2 décimas.
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0: Sean todos bienvenidos a una nueva edición de Flash de Noticias aquí por Radio Noilam. Mi nombre es Brian Bob y hoy les estaré acompañando con las principales novedades de hoy martes 28 de julio.
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0: Loma Plata fortalece la preparación laboral. La Municipalidad de Loma Plata, a través de la Dirección de Educación y Cultura, confirmó el inicio de los talleres gratuitos de la SINAFOCAL destinados a estudiantes de nivel medio, emprendedores y público en general. La iniciativa surgió a pedido del Centro de Estudiantes y busca brindar herramientas prácticas para facilitar la inserción laboral de los jóvenes antes de finalizar el bachillerato. Más de 60 alumnos ya están inscritos en los cursos Habilidades para el primer empleo, que incluye la elaboración de currículum y simulaciones de entrevistas. Las capacitaciones se desarrollarán en modalidad semipresencial y posteriormente se ofrecerá un módulo sobre ventas. La comuna también proyecta incorporar cursos de informática como Word y Excel para ampliar la formación técnica. Investigan denuncia por presunta negligencia médica en Santaní. Familiares de Ramón Galli Otazú, de 80 años, denunciaron una presunta negligencia médica en el Hospital Distrital de Santaní, luego de que el paciente, quien sufrió una fractura expuesta tras un accidente de tránsito en la ruta PI-08, fuera tratado con cintillos plásticos para cerrar una de sus heridas. Tras recibir la atención inicial, el hombre fue derivado al Hospital de Yataití del Norte y posteriormente trasladado al Hospital General de Santa Rosa de la Guaraú, donde continuó internado. El médico tratante, el doctor Carlos Sánchez, explicó que el procedimiento fue una medida temporal utilizada para mantener unida la piel y evitar que se retrajera, ya que la gravedad de la lesión impedía realizar una sutura convencional en el momento. Aseguró que esta técnica está permitida en determinados casos y afirmó que no tiene inconvenientes con que el caso sea investigado. Por su parte,

0: convirtiéndose en el mayor incendio registrado en la historia reciente de España. Más de 25.000 personas fueron evacuadas y varias localidades permanecen rodeadas por un paisaje cubierto de cenizas. Los habitantes destacan la ayuda de voluntarios y equipos de emergencia, aunque algunos cuestionan la demora en la respuesta inicial. Además de los daños ambientales, crece la preocupación por el impacto económico que el desastre tendrá sobre el turismo, la ganadería y las actividades rurales de la región. Keiko Fujimori inicia un nuevo rumbo político para Perú. Keiko Fujimori asumirá este martes la presidencia de Perú con una orientación política más cercana a Estados Unidos y al bloque de gobiernos de derecha de la región. Entre sus prioridades figura fortalecer la cooperación en seguridad con Washington, aunque el país mantiene a China como su principal socio comercial e inversor. La nueva mandataria también enfrentará importantes desafíos internos, entre ellos ordenar las finanzas públicas, impulsar la inversión, combatir la inseguridad y preparar el país para los posibles efectos del fenómeno del Niño. Además, deberá gobernar en un escenario político dividido tras una ajustada victoria electoral.
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0: La segunda fecha del Clausura presenta duelos claves para Cerro y Olimpia. La segunda fecha del torneo Clausura 2026 se disputará entre el martes 28 y el jueves 30 de julio, con la necesidad de recuperación para Cerro Porteño y Olimpia. El ciclón visitará a 2 de mayo en Pedro Juan Caballero el martes a las 18:30, luego de caer 2-1 ante Sportivo Trinidense. Por su parte, el decano enfrentará el miércoles a las 18:30 a Nacional en el estadio Arsenio Erico, tras perder 1-0 frente a Libertad en la primera jornada. La fecha se abrirá el martes con Rubio Ñu y Sportivo Ameliano desde las 16 horas en la Arboleda. El miércoles continuará con el duelo entre Sportivo Luqueño y Sportivo Trinidense, dos equipos que arrancaron con victoria y comparten el liderato con 3 puntos. El jueves se completará la programación con San Lorenzo frente a Guaraní y Libertad, que llega motivado tras vencer a Olimpia en el clásico blanco y negro bajo la conducción de Nelson Aedo Valdés, recibiendo a Recoleta en La Huerta para intentar mantenerse en la cima del campeonato. Italia suma otra crisis tras 2 renuncias en la selección. La Federación Italiana de Fútbol atraviesa una nueva crisis institucional luego de que Paolo Maldini y Leonardo renunciaran a sus cargos tras el rechazo de la candidatura de Andrea Pirlo como entrenador nacional. La decisión se produce luego de que el presidente de la federación vetara su contratación por sus vínculos comerciales con una empresa rusa de apuestas. Ante este escenario, la federación deberá definir un nuevo rumbo para la selección italiana. Entre los candidatos que vuelven a sonar figuran Roberto Mancini y Antonio Conte, mientras la Azzurra busca reconstruirse tras no clasificar a los últimos 3 mundiales.
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0: Para hoy martes 28 de julio, el clima estará caluroso con cielo parcialmente nublado a nublado y vientos moderados del norte. La temperatura mínima será de 24 grados y la máxima alcanzará los 35 grados. Para mañana miércoles 29 de julio, el ambiente estará caluroso con cielo mayormente nublado y vientos del norte rotando al sur, con probabilidades de lluvias dispersas. La temperatura mínima será de 23 grados y la máxima alcanzará los 32 grados. Muchas gracias por acompañarnos en esta edición de Flash de Noticias. Mi nombre es Brian Bob y nos estaremos encontrando en la próxima edición. Hasta pronto.
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0: Es la hora 9 en punto. La temperatura 25 grados, 9 décimas.
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0: Sean todos bienvenidos a un nuevo programa de Construyendo Ciudadanía aquí por Radio Noilam. Hoy queremos hablar de una iniciativa que busca acercar la lectura, el aprendizaje y la estimulación temprana a los niños y niñas de nuestro departamento. Se trata del Bibliobús, una propuesta del programa Semillas del Futuro que ya inició su recorrido en Boquerón. Para conocer cómo funcionará este servicio, qué actividades ofrecerá y cómo beneficiará a las familias de las distintas comunidades, hoy nos acompaña Ruti Bergen, primera dama departamental. Ruti, muchas gracias por acompañarnos. Bienvenida a Radio Noilam.
1: Muy buenos días para toda la audiencia de la Radio Noilam. Un gusto saludarles y compartir algo con el tema del Bibliobús que llegó a nuestro departamento Boquerón.
0: Para empezar, cuéntanos, ¿qué representa para Boquerón la llegada de este Bibliobús?
1: La llegada del Bibliobús representa una gran oportunidad para fortalecer la atención a la primera infancia en nuestro departamento. Será un espacio de aprendizaje, lectura, juegos y estimulación temprana, pensando especialmente para acompañar el desarrollo integral de nuestros niños y niñas, así como para brindar orientación a sus familias.
0: ¿Cómo va a funcionar el Bibliobús en el departamento? ¿Qué comunidades recorrerá y con qué frecuencia?
1: El Bibliobús está instalado en la ciudad de Mariscal Estigarribia y funcionará bajo la coordinación del Centro de Atención Integral a la Primera Infancia, CAIPI. Desde allí se organizarán las actividades dirigidas a los niños, niñas, madres, padres y cuidadores. Asimismo, se podrán coordinar acciones y jornadas para acercar sus servicios a otras comunidades del departamento.

0: de sus hijos desde los primeros años de vida.
1: Boquerón tiene muchas comunidades muy alejadas. ¿De qué manera esta iniciativa busca llegar a esos lugares donde el acceso a los espacios de lectura y estimulación es más difícil?
0: Si bien el Bibliobús tendrá su base en Mariscales de Guerrilla, desde el CAIPI se podrán articular jornadas y actividades con municipios, instituciones educativas, comunidades y organizaciones locales. La intención es coordinar acciones que permitan acercar estos servicios a los niños y familias de diferentes zonas del departamento, especialmente a aquellos que tienen mayores dificultades de acceso.
1: Además de fomentar la lectura, ¿qué otros beneficios esperan generar en el desarrollo de la primera infancia y en el acompañamiento a las familias?
0: Esperamos contribuir al desarrollo integral de nuestros niños y niñas, fortaleciendo el lenguaje, la creatividad, la socialización, el aprendizaje y los vínculos familiares. También buscamos acompañar a las familias y brindarles herramientas para que puedan estimular a sus hijos mediante la lectura, el juego y las actividades cotidianas.
1: ¿Cómo pueden las escuelas, municipios o comunidades solicitar la visita del Bibliobús o conocer el calendario de recorridos?
0: En los próximos días estaremos inaugurando el Centro de Atención Integral a la Primera Infancia, CAIPI, en Mariscales de Guerrilla. Espacio donde estará instalado el Bibliobús y desde donde se coordinarán las actividades dirigidas a la primera infancia. Una vez habilitado el centro, las escuelas, municipios y comunidades podrán acercarse al CAIPI para conocer la programación y coordinar acciones conjuntas que beneficien a los niños, niñas del departamento.
1: Muchas gracias, Ruti, por acompañarnos y por traernos toda esta información. Para finalizar, nos gustaría mucho que les dediques unas palabras, un mensaje a los padres y madres del departamento para que aprovechen esta iniciativa.
0: Quiero invitar a todas las familias a acercarse, conocer y aprovechar este nuevo espacio. La primera infancia es una etapa fundamental y cada momento que dedicamos a leer, jugar, conversar y compartir con nuestros hijos contribuye a su desarrollo. Este Bibliobús está pensando para ellos y para acompañar a las familias en esta hermosa y gran responsabilidad. Muchas gracias.
1: Ruti, muchas gracias por compartir este tiempo con nosotros y por contarnos más sobre esta iniciativa que busca acercar nuevas oportunidades de aprendizaje a los niños y niñas de Boquerón. Y también muchas gracias a todos ustedes por acompañarnos en este nuevo programa de Construyendo Ciudadanía por Radio Noilam. Mi nombre es Brian Bob y nos encontraremos con más información en la próxima edición. Hasta pronto.

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es el primer instrumento mencionado en la Biblia. El arpa se utiliza para dar adoración al Creador y para dar entrada a reyes y sacerdotes. El arpa simboliza el vínculo entre el cielo y la tierra. El arpa es un arma espiritual para cambiar atmósfera. La cítara, la lira y el arpa eran instrumentos parecidos, pero no eran los mismos. De la única manera que los lectores y el pueblo podían darse cuenta cuál era el arpa era cuando la atmósfera cambiaba. Desde que la atmósfera cambiaba, los lectores identificaban el sonido del arpa. No es el arpa que mueve el cielo, es la adoración de quien la toca. Es la adoración de quien la toca. Ministros, músicos, tenemos cantantes, tenemos, pero solo los verdaderos adoradores cambian la atmósfera. ¿Dónde están los adoradores que cambian la atmósfera? ¿Dónde están los David de estos tiempos?

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0: Es la hora 11 en punto. La temperatura 33 grados 3 décimas.
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0: Es la hora 11:15 minutos.
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4: Nació en Granada, Nicaragua, en 1955. Se dio a conocer a nivel nacional cuando lanzó por su equipo de béisbol Prego Junior en el campeonato juvenil de 1971, ganando 1-0 al permitir un solo hit e impulsando él mismo la única carrera de su equipo con un cuadrangular. En 1972, a los 17 años de edad, ganó 11 juegos para los Tiburones, incluso el partido en que se coronaron campeones frente al equipo de León. Posteriormente, jugó como abridor frente a Cuba en el Torneo de la Amistad, celebrado en la República Dominicana, y se destacó lanzando por Nicaragua tanto en el Mundial de ese año como en el de 1973. En 1976, José Denis Martínez Ortiz debutó con los Orioles de Baltimore como el primer pelotero nicaragüense en llegar a las Grandes Ligas. A lo largo de 23 temporadas como abridor derecho, Denis Martínez, que llegaría a conocerse con el mote de El Presidente, jugó 10 años con los Orioles de Baltimore, 7 años con los Expos de Montreal, 2 años con los Indios de Cleveland y 1 año con los Marineros de Seattle y los Bravos de Atlanta, respectivamente. Ganó 245 partidos, más de 100 en cada liga, hasta la fecha más que ningún otro lanzador hispanoamericano y más que ningún otro pitcher que no hubiera ganado 20 partidos en ninguna temporada. Ponchó a 2,149 bateadores en casi 4,000 entradas. Permitió un promedio de 3.70 carreras ganadas por partido y jugó en 4 partidos de las estrellas y en 2 series mundiales. Con razón que ingresó al Salón de la Fama del Deporte Nicaragüense en 1994 y que en el año 2001 se le nombró Atleta del Siglo en Nicaragua. En 30 de los 122 juegos completos que lanzó en las ligas mayores, El Presidente no permitió una sola carrera. El 28 de julio de 1991, jugando por los Expos contra los Dodgers en Los Ángeles, lanzó un juego perfecto, retirando a los 27 bateadores contrarios en orden consecutivo. Fue el primer lanzador latinoamericano en lograr esa hazaña y solo el 13º en más de 150,000 juegos en la historia del béisbol. En 1983, al cabo de 10 años entregado a la bebida, festejando cada triunfo con licor, Denis había sido arrestado por conducir en estado de embriaguez, lo cual había mermado notablemente su rendimiento profesional. Sus excusas para beber habían sido el estar alejado de su familia, las barreras del idioma, la soledad, los largos viajes y la guerra en Nicaragua. En una entrevista que concedió en el 11º aniversario de aquel inolvidable juego perfecto que lanzó 8 años después del arresto, Martínez dijo: «Ese juego me permitió entender que Dios tenía un propósito para mi vida. Él me había sacado de mis dificultades con el alcohol y ahora me daba un premio a los cambios que como persona, como padre, amigo y compañero había hecho en mí. Hasta hace unos 3 o 4 años recibía cartas de mucha gente que me agradecía el que yo hablara de cómo Dios nos puede cambiar la vida y en el caso mío, de cómo Dios te puede ayudar a dejar de tomar. Algunas de las cartas hablaban de personas que ya tenían 2, 3 o 4 años de no tomar y eso me alegró muchísimo. Pienso que ese fue el mejor logro que me dejó el perfecto».
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0: Es la hora 12 en punto. La temperatura 34 grados, 4 décimas.
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0: Sean todos bienvenidos a una nueva edición de Flash de Noticias aquí por Radio Noilam. Mi nombre es Brian Bob y hoy les estaré acompañando con las principales novedades de hoy martes 28 de julio.
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0: Loma Plata fortalece la preparación laboral. La Municipalidad de Loma Plata, a través de la Dirección de Educación y Cultura, confirmó el inicio de los talleres gratuitos de la SINAFOCAL destinados a estudiantes de nivel medio, emprendedores y público en general. La iniciativa surgió a pedido del Centro de Estudiantes y busca brindar herramientas prácticas para facilitar la inserción laboral de los jóvenes antes de finalizar el bachillerato. Más de 60 alumnos ya están inscritos en los cursos Habilidades para el primer empleo, que incluye la elaboración de currículum y simulaciones de entrevistas. Las capacitaciones se desarrollarán en modalidad semipresencial y posteriormente se ofrecerá un módulo sobre ventas. La comuna también proyecta incorporar cursos de informática como Word y Excel para ampliar la formación técnica. Investigan denuncia por presunta negligencia médica en Santaní. Familiares de Ramón Galli Otazú, de 80 años, denunciaron una presunta negligencia médica en el Hospital Distrital de Santaní, luego de que el paciente, quien sufrió una fractura expuesta tras un accidente de tránsito en la ruta PI-08, fuera tratado con cintillos plásticos para cerrar una de sus heridas. Tras recibir la atención inicial, el hombre fue derivado al Hospital de Yataití del Norte y posteriormente trasladado al Hospital General de Santa Rosa de la Guaraú, donde continuó internado. El médico tratante, el doctor Carlos Sánchez, explicó que el procedimiento fue una medida temporal utilizada para mantener unida la piel y evitar que se retrajera, ya que la gravedad de la lesión impedía realizar una sutura convencional en el momento. Aseguró que esta técnica está permitida en determinados casos y afirmó que no tiene inconvenientes con que el caso sea investigado. Por su parte, la directora del Hospital de Santaní, la doctora Zulma Cabrera, informó que el hecho ya fue comunicado al Ministerio de Salud para su evaluación. Mientras los familiares solicitan que se esclarezca lo ocurrido y, de comprobarse alguna irregularidad, se apliquen las medidas correspondientes.
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0: El mayor incendio reciente de España deja un panorama devastador. El incendio forestal que afecta a la provincia de Ávila ya arrasó más de 50.000 hectáreas y dejó un perímetro de destrucción de unos 160 kilómetros, convirtiéndose en el mayor incendio registrado en la historia reciente de España. Más de 25.000 personas fueron evacuadas y varias localidades permanecen rodeadas por un paisaje cubierto de cenizas. Los habitantes destacan la ayuda de voluntarios y equipos de emergencia, aunque algunos cuestionan la demora en la respuesta inicial. Además de los daños ambientales, crece la preocupación por el impacto económico que el desastre tendrá sobre el turismo, la ganadería y las actividades rurales de la región. Keiko Fujimori inicia un nuevo rumbo político para Perú. Keiko Fujimori asumirá este martes la presidencia de Perú con una orientación política más cercana a Estados Unidos y al bloque de gobiernos de derecha de la región. Entre sus prioridades figura fortalecer la cooperación en seguridad con Washington, aunque el país mantiene a China como su principal socio comercial e inversor. La nueva mandataria también enfrentará importantes desafíos internos, entre ellos ordenar las finanzas públicas, impulsar la inversión, combatir la inseguridad y preparar el país para los posibles efectos del fenómeno del Niño. Además, deberá gobernar en un escenario político dividido tras una ajustada victoria electoral.
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0: La segunda fecha del Clausura presenta duelos claves para Cerro y Olimpia. La segunda fecha del torneo Clausura 2026 se disputará entre el martes 28 y el jueves 30 de julio, con la necesidad de recuperación para Cerro Porteño y Olimpia. El Ciclón visitará a 2 de mayo en Pedro Juan Caballero el martes a las 18:30, luego de caer 2-1 ante Sportivo Trinidense. Por su parte, el Decano enfrentará el miércoles a las 18:30 a Nacional en el Estadio Arsenio Erick.

0: La Federación Italiana de Fútbol atraviesa una nueva crisis institucional luego de que Paolo Maldini y Leonardo renunciaran a sus cargos tras el rechazo de la candidatura de Andrea Pirlo como entrenador nacional. La decisión se produce luego de que el presidente de la federación vetara su contratación por sus vínculos comerciales con una empresa rusa de apuestas. Ante este escenario, la federación deberá definir un nuevo rumbo para la selección italiana. Entre los candidatos que vuelven a sonar figuran Roberto Mancini y Antonio Conte, mientras la Azzurra busca reconstruirse tras no clasificar a los últimos tres mundiales.
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0: Para hoy martes 28 de julio, el clima estará caluroso con cielo parcialmente nublado a nublado y vientos moderados del norte. La temperatura mínima será de 24 grados y la máxima alcanzará los 35 grados. Para mañana miércoles 29 de julio, el ambiente estará caluroso con cielo mayormente nublado y vientos del norte rotando al sur, con probabilidades de lluvias dispersas. La temperatura mínima será de 23 grados y la máxima alcanzará los 32 grados. Muchas gracias por acompañarnos en esta edición de Flash de Noticias. Mi nombre es Brian Bob y nos estaremos encontrando en la próxima edición. Hasta pronto.
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0: Es la hora 13 en punto. La temperatura 35 grados, 9 décimas.
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0: Es la hora 14:30 minutos.
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0: Sean todos bienvenidos a un nuevo programa de Construyendo Ciudadanía aquí por Radio Noilam. Hoy queremos hablar de una iniciativa que busca acercar la lectura, el aprendizaje y la estimulación temprana a los niños y niñas de nuestro departamento. Se trata del Bibliobús, una propuesta del programa Semillas del Futuro que ya inició su recorrido en Boquerón. Para conocer cómo funcionará este servicio, qué actividades ofrecerá y cómo beneficiará a las familias de las distintas comunidades, hoy nos acompaña Ruti Bergen, primera dama departamental. Ruti, muchas gracias por acompañarnos. Bienvenida a Radio Noilam.
1: Muy buenos días para toda la audiencia de la Radio Noilam. Un gusto saludarles y compartir algo con el tema del Bibliobús que llegó a nuestro departamento Boquerón.
0: Para empezar, cuéntanos, ¿qué representa para Boquerón la llegada de este Bibliobús?
1: La llegada del Bibliobús representa una gran oportunidad para fortalecer la atención a la primera infancia en nuestro departamento. Será un espacio de aprendizaje, lectura, juegos y estimulación temprana, pensando especialmente para acompañar el desarrollo integral de nuestros niños y niñas, así como para brindar orientación a sus familias.
0: ¿Cómo va a funcionar el Bibliobús en el departamento? ¿Qué comunidades recorrerá y con qué frecuencia?
1: El Bibliobús está instalado en la ciudad de Mariscal Estigarribia y funcionará bajo la coordinación del Centro de Atención Integral a la Primera Infancia, CAIPI. Desde allí se organizarán las actividades dirigidas a los niños, niñas, madres, padres y cuidadores. Asimismo, se podrán coordinar acciones y jornadas para acercar sus servicios a otras comunidades del departamento de acuerdo con una planificación previa.
0: ¿Qué actividades podrán encontrar los niños y las familias cuando llegue el Bibliobús a su comunidad?
1: Los niños y niñas encontrarán libros, cuentos, juegos didácticos, actividades creativas, artísticas y propuestas de estimulación temprana. También será un espacio para las madres, padres y cuidadores reciban orientación y herramientas prácticas para acompañar el crecimiento y el desarrollo de sus hijos desde los primeros años de vida.
0: Boquerón tiene muchas comunidades muy alejadas. ¿De qué manera esta iniciativa busca llegar a esos lugares donde el acceso a los espacios de lectura y estimulación es más difícil?
1: Si bien el Bibliobús tendrá su base en Mariscal Estigarribia, desde el CAIPI se podrán articular jornadas y actividades con municipios, instituciones educativas, comunidades y organizaciones locales. La intención es coordinar acciones que permitan acercar estos servicios a los niños y familias de diferentes zonas del departamento, especialmente a aquellos que tienen mayores dificultades de acceso.
0: Además de fomentar la lectura, ¿qué otros beneficios esperan generar en el desarrollo de la primera infancia y en el acompañamiento a las familias?
1: Esperamos contribuir al desarrollo integral de nuestros niños y niñas, fortaleciendo el lenguaje, la creatividad, la socialización, el aprendizaje y los vínculos familiares. También buscamos acompañar a las familias y brindarles herramientas para que puedan estimular a sus hijos mediante la lectura, el juego y las actividades cotidianas.
0: ¿Cómo pueden las escuelas, municipios o comunidades solicitar la visita del Bibliobús o conocer el calendario de recorridos?
1: En los próximos días estaremos inaugurando el Centro de Atención Integral a la Primera Infancia, CAIPI, en Mariscal Estigarribia. Espacio donde estará instalado el Bibliobús y desde donde se coordinarán las actividades dirigidas a la primera infancia. Una vez habilitado el centro, las escuelas, municipios y comunidades podrán acercarse al CAIPI para conocer la programación y coordinar acciones conjuntas que beneficien a los niños, niñas del departamento.
0: Muchas gracias, Ruti, por acompañarnos y por traernos toda esta información. Para finalizar, nos gustaría mucho que les dediques unas palabras, un mensaje a los padres y madres del departamento para que aprovechen esta iniciativa.
1: Quiero invitar a todas las familias a acercarse, conocer y aprovechar este nuevo espacio. La primera infancia es una etapa fundamental y cada momento que dedicamos a leer, jugar, conversar y compartir con nuestros hijos contribuye a su desarrollo. Este Bibliobús está pensando para ellos y para acompañar a las familias en esta hermosa y gran responsabilidad. Muchas gracias.
0: Ruti, muchas gracias por compartir este tiempo con nosotros y por contarnos más sobre esta iniciativa que busca acercar nuevas oportunidades de aprendizaje a los niños y niñas de Boquerón. Y también muchas gracias a todos ustedes por acompañarnos en este nuevo programa de Construyendo Ciudadanía por Radio Noilam. Mi nombre es Brian Bob y nos encontraremos con más información en la próxima edición. Hasta pronto.

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0: Es la hora 15 en punto. La temperatura 37 grados 6 décimas.
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1: Muy bienvenida a un nuevo programa Mujeres de Esperanza. Qué linda oportunidad de encontrarnos una vez más para compartir, informarnos e interesarnos por cada una de nosotras. Gracias, amiga, por estar allí y ser parte de nuestro círculo de amigas.
2: Hola, amiga. Para mí también es un gusto poder saludarte. Es mi deseo hayas tenido una buena semana y disfrutado de tu familia y amigos cercanos. Yo estoy contenta, ¿sabes? Porque además de mi familia, tengo buenas amigas con quienes compartir, charlar y encontrarnos a tomar el té.
3: Eso es muy bueno. Es una gran cosa poder disfrutar con aquellos que sabemos que nos aman y se interesan por nosotras. En realidad, todas nos necesitamos unos a otros. Fuimos creados para vivir en familia, ayudarnos y amarnos para ser felices. Lamentablemente no siempre se da así y sabemos de amigas que viven relaciones difíciles con sus esposos o hijos. Si eres una de esas personas, queremos darte palabras de ánimo para que no te des por vencida y luches para salir adelante. Disfrutemos de nuestra primera canción y luego te contaremos lo que hizo una esposa que sufrió de abuso. Ella ha sido una mujer muy valiente, pero ya te lo diremos cómo.

0: queremos compartir contigo una historia verdadera acerca de una valiente esposa de nombre Katy. ¿Has conocido alguna vez a una mujer que parecía tenerlo todo? Buena presencia, dinero, hijos obedientes, un esposo que es respetado en su círculo de conocidos. ¿Te sientes celosa por ella o desearías estar en su lugar? Bien, te compartiremos la historia de Katy, quien tenía todo lo que una mujer sueña tener.
1: Katy ha estado casada por 15 años con un señor, un profesor, de nombre Jack. Tiene dos preciosos hijos, Juan, de 12, y Margot, de 14 años. Ambos hijos son tranquilos y obedientes. A su vez, Katy es una buena profesora y trae cada mes el sueldo a su hogar. Es una mujer hermosa, bien elegante y amable. Todo pareciera tan bonito acerca de la vida de Katy. Pero queremos decirte que Katy era una mujer muy infeliz detrás de las puertas cerradas de su hogar. ¿Quisiera saber cuál sería el motivo o la razón de su infelicidad? Te lo diremos. Su esposo Jack la golpeaba. ¿Puedes imaginarte cómo se sentía Katy? ¿Tienes esposo? ¿Te ha golpeado alguna vez? ¿Por qué piensas que lo haría? Veamos un poco más de la vida de esta mujer. Quizás esta historia te sirva a ti también. Con temor y vergüenza, Katy nos relató su historia.
0: Ella nos dijo que su esposo Jack era un abusador. Él la golpeaba. La estuvo golpeando desde su primer año de casados. Comenzó a hacerlo cuando se ponía muy enojado por algo. Luego, no solo la golpeaba, también le arrojaba objetos contra ella. Lo siguiente era que la empujaba con violencia y la tiraba de los cabellos. A menudo por las noches ella no podía conciliar el sueño. Permanecía acostada, pero despierta, a veces durante toda la noche, pensando que en cualquier momento la atacaría nuevamente.
1: Cuando salían en el coche, y si Jack se enojaba mientras manejaba, Katy sufría por la vida de toda la familia. Una vez, cuando ella estaba embarazada, él se enojó por algo y, abriendo la puerta del coche, la empujó fuera de él con el coche en movimiento. El temor y la angustia de Katy iban en aumento y ella sufría terriblemente sin saber qué hacer.
0: Pero en público, Jack la abrazaba y le decía a las personas que vieran qué hermosa esposa tenía. Fuera de su hogar mostraba a la gente que era un esposo cariñoso. Te preguntarás por qué Jack se enojaba tanto y por qué golpeaba a su esposa. ¿Tendría una buena y suficiente razón para hacerlo? ¿Será que Katy lo enojaba y lo irritaba con sus actitudes?
1: Katy dijo lo siguiente: Jack se enojaba conmigo por diferentes razones. Si me veía leer un libro, me lo tiraba lejos. Me decía que si algo quería aprender, que se lo preguntara. Él era el que ponía las reglas para la familia. Solo él decidía los libros que se deberían leer. A Katy le enseñaron en su casa que debía sujetarse a las demandas del esposo y nunca ni pensar.

0: posible para una esposa nunca enojar o irritar a su esposo o aún estar en desacuerdo con él? ¿Está bien para un esposo golpear a su esposa si ella hace cualquier equivocación? ¿Qué piensas, amiga? ¿Golpear a una mujer es aceptado en tu familia?
1: Katy contó lo siguiente. Una vez, en secreto, le dije a mi hermana mayor acerca de la conducta de mi esposo, a lo que ella me dijo, «Katy, debe haber una razón por la que él te golpea». Me sentí tan avergonzada y con tan bajo concepto de mí misma que nunca más toqué el tema. Jack insistía en que, si yo fuera diferente, él no me pegaría. Fue entonces que comencé a sentir culpa por el abuso de Jack. Como puedes ver, el esposo de Katy no veía nada malo en lo que hacía. No veía que fuera un abusador. Katy estaba confundida, sola y sin esperanza, y no sabía qué hacer. Ambos seguían compartiendo su vida bajo el mismo techo.
0: Pero un día sucedió. Jack, enojado, arrojó un vaso a su hijo Juan. Entonces Katy decidió que era hora de buscar ayuda en alguna parte. Primero, y con la ayuda de una amiga, encontró una consejera matrimonial. Katy sacó coraje de su interior para ir a hablar con la consejera, solo porque sus hijos ahora corrían peligro también. En segundo lugar, descubrió que en su barrio funcionaba un grupo para mujeres, al cual comenzó a asistir, y en tercer lugar, comprendió que debía decírselo a sus familiares. Katy también habló con un matrimonio amigo de Jack. Era un abogado de nombre David. Les pidió que hablaran con Jack por su conducta. Lo hicieron, pero eso enojó mucho a Jack. Ellos le hablaron acerca de su conducta abusiva. Jack entonces amenazó matar a Katy y a sus hijos. ¿Qué haría ahora entonces? Ella no quería romper su matrimonio, pero tampoco estaba dispuesta a poner en riesgo sus vidas.
1: Finalmente, decidió reportar este crimen silencioso a la policía. Podría así ser protegida, tanto ella como sus hijos, de este esposo y padre abusivo. Pero Jack se quebrantó y pidió una oportunidad para cambiar su conducta. ¿Qué debería hacer entonces, Katy? Lentamente cobró coraje. Comenzó a objetarle a Jack su abuso y violencia sin razón. Le dijo que no estaba feliz de la manera que él se comportaba. Aprendió a responderle contra su egoísmo y demandas no razonables. Claramente le dijo que él no era aceptable. Pero a poco aprendió cómo animarlo a tomar responsabilidad por sus acciones. Le decía cosas amables cuando se comportaba bien con ella o con sus hijos. Le agradecía por cada cosa útil que él hacía. Y gentilmente, pero con firmeza, le hacía saber cuándo sus acciones no eran útiles o llegaban a ser abusivas.
0: Muchas mujeres que sufren de abuso encuentran casi imposible enfrentar a sus esposos. A menudo creen que si actuaran diferente, serían tratadas diferentes. O creen que en sus culturas la esposa está bajo la autoridad del esposo y que debe aceptar lo que pase en su matrimonio, no importando qué. Muchas mujeres pierden la confianza en sí mismas y no tienen la fuerza para oponerse al abuso. Muchas mujeres quizás no son golpeadas físicamente, pero aún así son abusadas. Un esposo puede decir constantemente a su esposa que ella no es buena para nada, aunque se supone que es él quien debe protegerla. Ella entonces se siente mal consigo misma y tiene baja autoestima. Puede llegar a la depresión.
1: Debido a que Katy aprendió a defenderse por sí misma, su esposo está aprendiendo a tomar la responsabilidad con sus acciones y palabras. Ella dijo, «Con toda la ayuda que logré, ahora Jack está cambiando. Hay esperanza para mí». Por 15 años estuvo soportando en silencio su situación. Fue una mujer que vivió todo el tiempo aterrada, hasta que se armó de coraje y comenzó a decirle a algunas personas lo que estaba enfrentando y sufriendo puertas adentro. Aprendió a defenderse y a hablar por sí misma. Aprendió que era una persona de valor y debía ser respetada y valorada, que nadie jamás tenía el derecho de golpearla y humillarla. Katy aprendió que el abuso no era su falta. Conoció personas que la ayudaran, encontró un grupo de mujeres que se reunían y le daban ánimo, le presentaron una consejera que supo darle consejos y directrices para saber defenderse y compartió con los miembros de su familia la situación. Por último, fue a la policía. No quiso esconder más sus pruebas porque temía por la seguridad de su familia. Ahora es una mujer de esperanza. Amiga, ¿estás viviendo una situación similar a esta o...?

0: alguna otra? No debes callarla, debes hablar, dar los pasos necesarios para salir de esa miserable vida y ser una mujer de esperanza y nueva vida.
1: Si estás sufriendo como Katy, esperamos que esta historia real sea útil para animarte a buscar ayuda. Anota nuestros medios de comunicación y escríbenos unas palabras por correo a mujeres@transmundial.org o una carta a Mujeres de Esperanza, casilla de correo 5051 Montevideo, Uruguay. Visita el sitio en www.proyectoana.org o el Facebook de Proyecto Ana. Vamos a disfrutar ahora de una linda canción y luego tenemos más para decirte.

0: En las lecciones para el alma estaremos hablando acerca de lo que Dios quiere para una relación entre un esposo y una esposa. Leeremos en la Biblia la palabra de Dios que nos da consejos sabios y dirección para nuestras vidas. Si tienes una Biblia en tu casa, puedes leer con nosotras en el libro de Proverbios, el capítulo 31. ¿Quién puede encontrar una esposa virtuosa y capaz? Es más preciosa que los rubíes. Su esposo puede confiar en ella y ella enriquece grandemente su vida. Le trae bien y no mal todos los días de su vida.
1: Me pregunto si esto nos describe a ti o a mí como esposa. Me pregunto si tu esposo puede confiar en ti y si a través de tus actitudes enriqueces su vida. ¿Eres la preciosa esposa de la cual habla el autor? Todas podemos serlo si nos dejamos guiar por Dios. La Biblia dice que los esposos y las esposas deben someterse uno al otro por reverencia a Cristo. Eso significa que viven para agradar a Jesucristo el Señor y quieren ser como Él en sus actos. Se muestran amor y respeto y ponen la felicidad de cada uno por encima de sus propios deseos. Luego continúa diciendo la Biblia, dice así: las casadas estén sujetas a sus propios esposos como al Señor. Esposa, ¿cómo te sientes cuando el Señor te dice que deberías someterte a tu esposo? ¿Qué significa esto? La palabra someterse significa aquí respetar a tu esposo como uno que debe tener la responsabilidad en tomar las decisiones importantes en tu hogar, de la misma manera como te someterías a Dios con buena disposición y no con el ceño fruncido. La esposa y el esposo son un equipo. No eres la oponente de tu esposo, compitiendo con él o sobrepasándolo. No eres solo una persona individual caminando por separado. Tú eres parte de un equipo que desean lograr una misma meta. Tienes ideas y opiniones. Tienes deseos y requerimientos y en forma amorosa puedes hacerlos conocer. Pero recuerda que tu esposo es el líder del equipo y tiene una responsabilidad especial con él, con la familia y también con Dios. Esposos, ¿cómo se sienten acerca de esto? ¿Cuál es tu parte cuando tu esposa se somete a ti? ¿Puedes animar a tu esposa a seguir el plan de Dios mientras tú haces lo mismo? La palabra de Dios, la Biblia, deja muy claro el rol del esposo también. En la carta a los Efesios, si tienes Biblia, allí en el capítulo 5, dice lo siguiente: esposos, deben amar a sus esposas con el mismo amor como Cristo amó a la iglesia. Y cuando dice iglesia, se refiere a cada una de nosotras que creemos y aceptamos a Jesús como Maestro y Salvador. Él dio su vida por cada una de nosotras. Este es un estándar muy alto para un esposo, estar dispuesto a entregarse a su esposa, aún su propia vida por ella. Qué gran responsabilidad para ambos en la relación matrimonial.
0: Y si continuamos leyendo, dice lo siguiente: de la misma manera, los esposos deben amar a sus esposas como a sus propios cuerpos. El que ama a su esposa, a sí mismo se ama.
1: ¿Es esto diferente a la manera que ves tu relación con tu esposo? ¿Y tú, esposa, amas y te sometes a tu esposo como amarías y te someterías a Dios? Veamos ahora qué es lo que no significa la sumisión. Sumisión no significa que tú, la esposa, no puedas hablar o tener una mente propia. No significa que no puedas usar tus capacidades, trabajar fuera de casa, hacer una sugerencia o decir cómo te sientes. No significa que eres inferior o estás por debajo de tu esposo, ni que eres la esclava de tu esposo. Por tanto, ¿qué significa una buena sumisión? Muy bien, significa que tú como esposa usarás todos tus talentos y capacidades para apoyar a tu esposo en lo que necesite. es tener la libertad de ser creativa como Dios te hizo que lo fueras. El Dios de la Biblia es un Dios de orden. Hay orden en la creación. De la misma manera, Dios dejó claro en su palabra, la Biblia, cómo cada uno deberíamos tomar diferentes responsabilidades en nuestro hogar. El hombre es la cabeza de la familia y la mujer es la ayudante adecuada. Dios ama al hombre y a la mujer de igual manera, aunque le ha dado a cada uno diferentes responsabilidades. Respetemos y honremos a Dios por su sabia decisión. Él se deleita cuando lo obedecemos. Es nuestro amante Padre y anhela bendecirnos. Cuando tu esposo te ama y te respeta y te sometes a él, ambos deberían hacer esto con una actitud correcta. Tu comportamiento debería darse con alegría y no quejándote. Trabaja con dedicación con tus manos. Disfruta usando todas las cualidades que Dios te dio para llenar las necesidades de tu esposo y de tu familia. No puedes escoger solo lo que te gusta y rechazar lo que no te gusta. Habrá tiempos en que tú y tu esposo no estarán de acuerdo en algún asunto, pero como cabeza de la familia, la decisión final es la suya. Así que deberás respetar su decisión y apoyarlo. Por cierto, que esto no significa que debas obedecer a tu esposo en algo indecente, impropio o cruel, algo que Dios no apruebe. Tu esposo es responsable ante Dios a hacer sabias decisiones y tendrás que responder ante Dios por sus decisiones. El esposo, ¿verdad?, tendrá que responder. La sumisión no es solo para las mujeres, es para ambos, hombres y mujeres. Someterse a Dios y el uno al otro en amor. Y tú, como esposa, eres la ayudante del esposo y, por tanto, no puedes ser desconsiderada, ruda, ni desear colaborar con él. Cuando una esposa se somete y obedece al esposo, estará libre para poder hacer muchas cosas, debido a que puede estar confiando y dependiendo de su esposo. Una esposa piadosa hace lo que Dios quiere que haga. Mientras aprende a depender de Dios por sabiduría y ayuda, Dios se agrada de eso y desde los cielos derrama su amor en su corazón. Es la mejor ayuda que puedes tener para llegar a ser la compañera idónea de tu esposo. Por eso ora a Dios pidiendo ser esa clase de persona. La Biblia nos enseña en los Proverbios que la mujer que respeta a Dios, esa será alabada. Sus hijos se levantan y la bendicen, también su esposo la alaba y dice, muchas mujeres hicieron el bien, pero tú sobrepasas a todas. Prueba, querida amiga, someterte a tu esposo como te someterías a Dios. Y tú, esposo, ama y protege a tu esposa de la misma manera que Cristo nos ama a ti y a mí. Tanto fue su amor que dio su vida por nosotras y cargó con nuestros pecados. Así como Dios dio lo mejor que tenía, o sea, a su amado Hijo, demos nosotras también nuestro amor por quienes decimos amar. Y así entonces vamos llegando al final de nuestro programa.

Quizá te preguntes si es posible tener una buena relación entre la esposa y el esposo. Te diremos que es posible si ambos aprenden a someterse y depender de Dios para cada cosa que deseen realizar en sus vidas y someterse el uno al otro como lo enseña la palabra de Dios, la Biblia. Anota nuestros medios de comunicación y si lo deseas, nos cuentas cómo te sirven estos programas que tratamos desde aquí. Escribió un correo a mujeres@transmundial.org o una carta a Mujeres de Esperanza, Casilla de Correo 5051, Montevideo, Uruguay. Nuestro sitio lo encuentras en proyectoana.org o el Facebook de Proyecto Ana. Será hasta pronto y que Dios te bendiga y ayude en todo.

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0: Es la hora 15:45 minutos.
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0: Sean todos bienvenidos a una nueva edición de Flash de Noticias aquí por Radio Noilam. Mi nombre es Brian Bob y hoy les estaré acompañando con las principales novedades de hoy martes 28 de julio.
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0: Loma Plata fortalece la preparación laboral. La Municipalidad de Loma Plata, a través de la Dirección de Educación y Cultura, confirmó el inicio de los talleres gratuitos de la SINAFOCAL destinados a estudiantes de nivel medio, emprendedores y público en general. La iniciativa surgió a pedido del Centro de Estudiantes y busca brindar herramientas prácticas para facilitar la inserción laboral de los jóvenes antes de finalizar el bachillerato. Más de 60 alumnos ya están inscritos en los cursos Habilidades para el primer empleo, que incluye la elaboración de currículum y simulaciones de entrevistas. Las capacitaciones se desarrollarán en modalidad semipresencial y posteriormente se ofrecerá un módulo sobre ventas. La comuna también proyecta incorporar cursos de informática como Word y Excel para ampliar la formación técnica. Investigan denuncia por presunta negligencia médica en Santaní. Familiares de Ramón Galli Otazú, de 80 años, denunciaron una presunta negligencia médica en el Hospital Distrital de Santaní, luego de que el paciente, quien sufrió una fractura expuesta tras un accidente de tránsito en la ruta PI-08, fuera tratado con cintillos plásticos para cerrar una de sus heridas. Tras recibir la atención inicial, el hombre fue derivado al Hospital de Yataití del Norte y posteriormente trasladado al Hospital General de Santa Rosa de la Guaraú, donde continúa internado. El médico tratante, el doctor Carlos Sánchez, explicó que el procedimiento fue una medida temporal utilizada para mantener unida la piel y evitar que se retrajera, ya que la gravedad de la lesión impedía realizar una sutura convencional en el momento. Aseguró que esta técnica está permitida en determinados casos y afirmó que no tiene inconvenientes con que el caso sea investigado. Por su parte, la directora del Hospital de Santaní, la doctora Zulma Cabrera, informó que el hecho ya fue comunicado al Ministerio de Salud para su evaluación, mientras los familiares solicitan que se esclarezca lo ocurrido y, de comprobarse alguna irregularidad, se apliquen las medidas correspondientes.
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0: El mayor incendio reciente de España deja un panorama devastador. El incendio forestal que afecta a la provincia de Ávila ya arrasó más de 50.000 hectáreas y dejó un perímetro de destrucción de unos 160 kilómetros, convirtiéndose en el mayor incendio registrado en la historia reciente de España. Más de 25.000 personas fueron evacuadas y varias localidades permanecen rodeadas por un paisaje cubierto de cenizas. Los habitantes destacan la ayuda de voluntarios y equipos de emergencia, aunque algunos cuestionan la demora en la respuesta inicial. Además de los daños ambientales, crece la preocupación por el impacto económico que el desastre tendrá sobre el turismo, la ganadería y las actividades rurales de la región. Keiko Fujimori inicia un nuevo rumbo político para Perú. Keiko Fujimori asumirá este martes la presidencia de Perú con una orientación política más cercana a Estados Unidos y al bloque de gobiernos de derecha de la región. Entre sus prioridades figura fortalecer la cooperación en seguridad con Washington, aunque el país mantiene a China como su principal socio comercial e inversor. La nueva mandataria también enfrentará importantes desafíos internos, entre ellos ordenar las finanzas públicas, impulsar la inversión, combatir la inseguridad y preparar el país para los posibles efectos del fenómeno del Niño. Además, deberá gobernar en un escenario político dividido tras una ajustada victoria electoral.
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0: La segunda fecha del Clausura presenta duelos claves para Cerro y Olimpia. La segunda fecha del torneo Clausura 2026 se disputará entre el martes 28 y el jueves 30 de julio, con la necesidad de recuperación para Cerro Porteño y Olimpia. El Ciclón visitará a 2 de mayo en Pedro Juan Caballero el martes a las 18:30, luego de caer 2-1 ante Sportivo Trinidense. Por su parte, el Decano enfrentará el miércoles a las 18:30 a Nacional en el Estadio Arsenio Erico, tras perder 1-0 frente frente a Libertad en la primera jornada. La fecha se abrirá el martes con Rubio Ñu y Sportivo Ameliano desde las 16 horas en La Arboleda. El miércoles continuará con el duelo entre Sportivo Luqueño y Sportivo Triniense, dos equipos que arrancaron con victoria y comparten el liderato con 3 puntos. El jueves se completará la programación con San Lorenzo frente a Guaraní y Libertad, que llega motivado tras vencer a Olimpia en el clásico blanco y negro bajo la conducción de Nelson Aedo Valdés, recibiendo a Recoleta en La Huerta para intentar mantenerse en la cima del campeonato. Italia suma otra crisis tras dos renuncias en la selección. La Federación Italiana de Fútbol atraviesa una nueva crisis institucional luego de que Paolo Maldini y Leonardo renunciaran a sus cargos tras el rechazo de la candidatura de Andrea Pirlo como entrenador nacional. La decisión se produce luego de que el presidente de la federación vetara su contratación por sus vínculos comerciales con una empresa rusa de apuestas. Ante este escenario, la federación deberá definir un nuevo rumbo para la selección italiana. Entre los candidatos que vuelven a sonar figuran Roberto Mancini y Antonio Conte, mientras la Azzurra busca reconstruirse tras no clasificar a los últimos 3 mundiales.
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0: Para hoy martes 28 de julio, el clima estará caluroso con cielo parcialmente nublado a nublado y vientos moderados del norte. La temperatura mínima será de 24 grados y la máxima alcanzará los 35 grados. Para mañana miércoles 29 de julio, el ambiente estará caluroso con cielo mayormente nublado y vientos del norte rotando al sur, con probabilidades de lluvias dispersas. La temperatura mínima será de 23 grados y la máxima alcanzará los 32 grados. Muchas gracias por acompañarnos en esta edición de Flash de Noticias. Mi nombre es Brian Bob y nos estaremos encontrando en la próxima edición. Hasta pronto.
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0: Es la hora 17:30 minutos.
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Elecciones. En nuestro país se celebró hace un tiempo la contienda electoral para elegir nuevo presidente. Los resultados derivaron en motines, disturbios y desorden público. Muchos del pueblo de Dios también manifestaron acaloradamente. Como cristianos, nuestra participación en esto siempre debe estar orientada por la palabra de Dios. Ciertamente no existe una forma correcta para votar, como tampoco existe ninguna opción justa disponible, dado que todas son ideologías de hechura humana que no encajan plenamente dentro de los valores y principios divinos del reino de Dios. Solo cuando Cristo gobierne la tierra reinará la justicia. Pero sí, existe una actitud bíblicamente correcta al expresar nuestra opinión mediante este acto. Primeramente debemos indagar e investigar acerca de los valores e intenciones que defiende cada candidato y luego pediremos a Dios en oración la dirección de su espíritu para elegir con conciencia y no por conveniencia. Elegir por valores y no por colores y siguiendo el ejemplo de nuestro Señor cuando eligió a David como rey de Israel, no se fijó en apariencias, sino en el corazón. La Biblia dice en Daniel 2:21 que Dios es el que quita y pone reyes, y así lo respalda también el versículo principal de hoy. Así que no es de sabios involucrarse en partidismos, divisiones, ni en este tipo de discusiones infructuosas. Mejor asumamos la actitud de verdaderos pacificadores, pues el Señor nos pedirá cuentas de todas nuestras acciones, y eso incluye también la manera como manejamos este segmento de nuestros deberes y derechos como ciudadanos temporales de este mundo. Decidamos según los principios divinos. Meditación escrita por Xiomara Álvarez, Venezuela.

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1: Es la hora 19:32 minutos. La temperatura 34 grados, 6 décimas.
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0: Es la hora 20 en punto. La temperatura 33 grados 9 décimas.
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0: Sean todos bienvenidos a una nueva edición de Flash de Noticias aquí por Radio Noilam. Mi nombre es Brian Bob y hoy les estaré acompañando con las principales novedades de hoy martes 28 de julio.
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0: Loma Plata fortalece la preparación laboral. La Municipalidad de Loma Plata, a través de la Dirección de Educación y Cultura, confirmó el inicio de los talleres gratuitos de la SINAFOCAL destinados a estudiantes de nivel medio, emprendedores y público en general. La iniciativa surgió a pedido del Centro de Estudiantes y busca brindar herramientas prácticas para facilitar la inserción laboral de los jóvenes antes de finalizar el bachillerato. Más de 60 alumnos ya están inscriptos en los cursos Habilidades para el primer empleo, que incluye la elaboración de currículum y simulaciones de entrevistas. Las capacitaciones se desarrollarán en modalidad semipresencial y posteriormente se ofrecerá un módulo sobre ventas. La comuna también proyecta incorporar cursos de informática como Word y Excel para ampliar la formación técnica. Investigan denuncia por presunta negligencia médica en Santaní. Familiares de Ramón Galli Otazú, de 80 años, denunciaron una presunta negligencia médica en el Hospital Distrital de Santaní, luego de que el paciente, quien sufrió una fractura expuesta tras un accidente de tránsito en la ruta PI-08, fuera tratado con cintillos plásticos para cerrar una de sus heridas. Tras recibir la atención inicial, el hombre fue derivado al Hospital de Yataití del Norte y posteriormente trasladado al Hospital General de Santa Rosa de la Guaraú, donde continuó internado. El médico tratante, el doctor Carlos Sánchez, explicó que el procedimiento fue una medida temporal utilizada para mantener unida la piel y evitar que se retrajera, ya que la gravedad de la lesión impedía realizar una sutura convencional en el momento. Aseguró que esta técnica está permitida en determinados casos y afirmó que no tiene inconvenientes con que el caso sea investigado. Por su parte, la directora del Hospital de Santaní, la doctora Zulma Cabrera, informó que el hecho ya fue comunicado al Ministerio de Salud para su evaluación, mientras los familiares solicitan que se esclarezca lo ocurrido y, de comprobarse alguna irregularidad, se apliquen las medidas correspondientes.
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0: El mayor incendio reciente de España deja un panorama devastador. El incendio forestal que afecta a la provincia de Ávila ya arrasó más de 50.000 hectáreas y dejó un perímetro de destrucción de unos 160 kilómetros, convirtiéndose en el mayor incendio registrado en la historia reciente de España. Más de 25.000 personas fueron evacuadas y varias localidades permanecen rodeadas por un paisaje cubierto de cenizas. Los habitantes destacan la ayuda de voluntarios y equipos de emergencia, aunque algunos cuestionan la demora en la respuesta inicial. Además de los daños ambientales, crece la preocupación por el impacto económico que el desastre tendrá sobre el turismo, la ganadería y las actividades rurales de la región. Keiko Fujimori inicia un nuevo rumbo político para Perú. Keiko Fujimori asumirá este martes la presidencia de Perú con una orientación política más cercana a Estados Unidos y al bloque de gobiernos de derecha de la región. Entre sus prioridades figura fortalecer la cooperación en seguridad con Washington, aunque el país mantiene a China como su principal socio comercial e inversor. La nueva mandataria también enfrentará importantes desafíos internos, entre ellos ordenar las finanzas públicas, impulsar la inversión, combatir la inseguridad y preparar al país para los posibles efectos del fenómeno del Niño. Además, deberá gobernar en un escenario político dividido tras una ajustada victoria electoral.
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0: La segunda fecha del Clausura presenta duelos claves para Cerro y Olimpia. La segunda fecha del torneo Clausura 2026 se disputará entre el martes 28 y el jueves 30 de julio, con la necesidad de recuperación para Cerro Porteño y Olimpia. El ciclón visitará a 2 de mayo en Pedro Juan Caballero el martes a las 18:30, luego de caer 2-1 ante Sportivo Trinidense. Por su parte, el decano enfrentará el miércoles a las 18:30 a Nacional en el Estadio Arsenio Erico, tras perder 1-0 frente a Libertad en la primera jornada. La fecha se abrirá el martes con Rubio Ñu y Sportivo Ameliano desde las 16 horas en la Arboleda. El miércoles continuará con el duelo entre Sportivo Luqueño y Sportivo Trinidense, dos equipos que arrancaron con victoria y comparten el liderato con 3 puntos. El jueves se completará la programación con San Lorenzo frente a Guaraní y Libertad, que llega motivado tras vencer a Olimpia en el clásico blanco y negro bajo la conducción de Nelson Aedo Valdés, recibiendo a Recoleta en La Huerta para intentar mantenerse en la cima del campeonato. Italia suma otra crisis tras dos renuncias en la selección. La Federación Italiana de Fútbol atraviesa una nueva crisis institucional luego de que Paolo Maldini y Leonardo renunciaran a sus cargos tras el rechazo de la candidatura de Andrea Pirlo como entrenador nacional. La decisión se produce luego de que el presidente de la federación vetara su contratación por sus vínculos comerciales con una empresa rusa de apuestas. Ante este escenario, la federación deberá definir un nuevo rumbo para la selección italiana. Entre los candidatos que vuelven a sonar figuran Roberto Mancini y Antonio Conte, mientras la Azzurra busca reconstruirse tras no clasificar a los últimos tres mundiales.
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0: Para hoy martes 28 de julio, el clima estará caluroso con cielo parcialmente nublado a nublado y vientos moderados del norte. La temperatura mínima será de 24 grados y la máxima alcanzará los 35 grados. Para mañana miércoles 29 de julio, el ambiente estará caluroso con cielo mayormente nublado y vientos del norte rotando al sur, con probabilidades de lluvias dispersas. La temperatura mínima será de 23 grados y la máxima alcanzará los 32 grados. Muchas gracias por acompañarnos en esta edición de Flash de Noticias. Mi nombre es Brian Bob y nos estaremos encontrando en la próxima edición. Hasta pronto.
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